Oye, comadre y compadre, ¿y tú sabes por qué los corridos se llaman así? Ahorita te lo comparto en dos rolas más. ¡Nos vamos con la adictiva, hombre libre! Soy el compa Charlie Coronel y estás escuchando La Comadre 98.5. ¡Puros éxitos! Y gracias por seguir escuchándonos en internet por iHeartRadio 5 con 9. Buenas tardes.

0: y pura rolona llegadora. Escuchamos El amor de mi herida del compa Cari León en este miércoles 19 de agosto, 5 de la tarde con 15. Y te saluda el compa Charlie Coronel. Escuchas aquí La Comadre 98.5, puros éxitos. Y gracias por seguir escuchándonos, ya sabes, en internet, en la aplicación de iHeartRadio, comadre y compadre. Oye, ¿alguna vez te has preguntado por qué los corridos se llaman corridos?
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0: Fíjate que estas canciones que nos cuentan diferentes historias y personajes, resulta que esta palabra viene del verbo correr y te van contando noticias o sucesos que pasaron en algún tiempo, así como todo de un jalón, corridito, ¿verdad? Sin parar. Y antes así lo anunciaban los que pasaban en los pueblos, pues las noticias, iba una persona como que gritando, esto pasó aquí y esto va a pasar, para que pongan atención, por ejemplo. Y se dice que de los primeros corridos que se tiene registro en México fue en el año de 1815, por allá en la época de la independencia, y se llamaba A la Guerra Americana, imagínate. Así es que ahí está, comadre y compadre. Yo soy el compa Charlie Coronel, aquí en La Comadre 98.5, puros éxitos sonando en iHeartRadio.
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cayendo a la tarde en Culiacán, 5:37, a donde quiera que vayas, dice mi compadre Julián Álvarez, y te acompaña el compa Charlie Coronel, aquí en la comarca 98.5, puros éxitos sonando, ya sabes, en la aplicación de iHeartRadio. Y comadre y compadre, si quieres seguir disfrutando de esas rolas del ayer, canciones que dices tú, compa Charlie, la neta ya tenía rato que no escuchaba ese tema, me hiciste recordar a lo mejor en la época que yo iba en la secundaria, en la primaria, y bueno, en tantas rolonas que tiene para ti la comadre y rolas del ayer. Fíjate que puedes escuchar todas y cada una de estas canciones, lo único que hay que hacer es fácil. Imagínate esta del Vale de Soy Así y más rolonas todas.

0: 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Y súbele, yo soy el compa Charlie Coronel, sonando aquí en La Comadre 98.5, puros éxitos, y también en internet en iHeartRadio.
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Y faltan 10 minutos para las 6 de la tarde. Ya los invasores de Nuevo León, no más los recuerdos. Un estreno en la Comadre 98.5, puros éxitos. Gracias por escucharnos también. Ya sabes, en la aplicación de iHeartRadio en este miércoles 19 de agosto. Oye, y rápidamente también decirte que nos escuchas en iHeartRadio. Y estaba checando con los expertos del clima, comadre y compadre. Y se está contando que hay un pronóstico para la tarde de hoy aquí en Culiacán. Nabolato, angostura, wasabe, algunas lluvias fuertes, así es que a meter la ropa temprano, no vaya a ser que se nos moje más en la noche, en las próximas horas, ¿sale, vale? Así es que ahí está la info, y rápidamente también te ando contando que te quedas con Joan Sebastián, Ojitos de Golondrina, viene Luis Ángel el Flaco con Fuerte No Soy, más adelante Band MS, Karim León, Grupo Indio, Los Dos Carnales y más artistas que estarás escuchando, y el compa Charlie te dice adiós, hasta mañana, comadre y compadre, te quedas con la comadre Elsa Soberanes hasta las 10 de la noche. Cuídate mucho y nos escuchamos mañana de 2 a 6 aquí en La Comadre 98.5. Puros éxitos sonando por iHeartRadio. Buenas tardes.

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6 de la tarde con 10 minutos, aquí en la ciudad de Culiacán, Sinaloa. Yo soy Elsa Soberanes y no te despegues, comadre y compadre, porque la hora del chisme está por iniciar. Me sintonizas en La Comadre 98.5 Puros Éxitos, también sonando en internet por iHeartRadio. Mientras tanto, te dejo con la banda MS de Sergio Lizárraga con esto que se llama A Lo Mejor.

0: Hola, hola, ¿qué tal a todos? ¿Cómo andan? Yo soy Elsa Soberanes y es miércoles, comadre y compadre. Miércoles, chambeador, espero que te encuentres excelente, estés donde estés. Y me complace decirte que ahora sí, ya llegó, ya está aquí la hora del chisme. Aquí en La Comadre, 98.5 puros éxitos. Yo soy Elsa Soberanes, retumbando la bocina también por la aplicación gratuita de iHeartRadio. Y en este miércoles, comadre y compadre, de chamba, de trabajo, vamos a platicar acerca de cuéntame, ¿cuál es el lonche más oloroso que alguien ha llevado a tu chamba? A veces, mira, no les importa ni el horario. Son las 7 de la mañana y ahí los compadres abren los huevos cocidos. Pues lo bueno que es en la mañana y no en la tarde, ya bien paseados. Mándame tu WhatsApp, pues, a través del WhatsApp de La Comadre en Cabina. Cuéntame a través del 6671-880-985 acerca de cuál es el lonche más oloroso, por no decir que apestoso, que un compañero ha llevado a tu chamba. Y yo te lo al aire con mucho gusto, ¿eh? Yo soy Elsa Soberanes y me escuchas en La Comadre, 98.5 puros éxitos, y en la web por iHeartRadio.
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0: porque la plática sigue on fire aquí en La Comadre 98.5 Puros Éxitos. Yo soy Elsa Soberanes y también me encuentras en línea por iHeartRadio. Hoy es miércoles chambeador y el tema de esta tarde, claro que sí. No te voy a fallar, comadre y compadre. Vamos a platicar acerca de, cuéntame, ¿cuál es el lonche más oloroso que ha llevado un compañero a tu chamba? ¡Au! Escríbeme a través del 6671-880-985. Cómico Mare, por acá, Heidi, me dice Elsa, el pescado frito. Y también el compadre Kike, a ver qué anda diciendo.
1: Bueno, Elsa, pues la verdad, ha llevado pescado frito y la verdad es un olor muy, pero muy penetrante, ese olorcito. Saludos.
0: Que el pescado frito, me han dicho mucho que el atún. Comare y compadre, debo de admitir que yo soy esa. Ay, no me culpen, miren, yo soy de la Reforma Angostura, ¿irías tú? Mis abuelos, y yo estoy acostumbrada a que comer pescado frito que tiré yo todo el día. Pero ya la cabina no me lo traigo. Si me estás escuchando, jefecito, te juro que a la cabina no me lo traigo. Yo soy Elsa Soberanes, si me escuchas. En La Comadre 98.5 Puros Éxitos, también sonando en línea por iHeartRadio.
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0: Alfredo Olivas con Edén Muñoz. Recuerdos en común. ¡Au! Este estrenazo que tenemos para ti aquí en La Comadre 98.5 Puros Éxitos. Yo soy Elsa Soberanes y también me encuentras en la aplicación gratuita de iHeartRadio. Estés donde estés. Y por acá la chisma sigue y sigue en este miércoles trabajador. Andamos hablando acerca de comar y compadre que me sintonizas. Cuéntame, ¿cuál ha sido el lonche más oloroso que ha llevado un compañero a tu chamba? Por no decir apestoso, a través del 6671-880-985. Con mi compadre Dani, me dice Elsa, huevos cocidos. ¿Traen una funa ustedes a los huevos cocidos como dice la chaviza?
1: No.
0: Es que sí huele bien potente. Uy, no, y los huevos cocidos paseados peor. Por acá mi compadre José Pedro me dice, Elsa, saluda a Yadira, viene a checar cómo anda el rancho. ¡Ah! Un saludo a mi comadre, a mi comadre Yadira y a mi compadre José Pedro que me cuenta algo, mira, muy especial. Me dice José Pedro, fíjate que una vez un compañero llevó birria a la oficina, no hombre, quedó la oficina toda olorosa. ¡Ah! No, compadre, si yo veo que un compañero trae birria, pues le pido un taco. Mentiris, es que la birria está potente, sobre todo la de chivo. Por acá viene el Chapo de Sinaloa, ve nomás. ¡Uy! Le hace falta un beso, es con lo que cierro esta hora. Soy Elsa Soberanes y quédate conmigo aquí en La Comadre 98.5 Puros Éxitos. También sonando en línea por iHeartRadio.

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7 de la noche con 11 minutos, aquí en la ciudad de Culiacán, Sinaloa. Yo soy Elsa Soberanes y bienvenidos a la Hora de los Tigres del Norte en su casa, La Comadre 98.5 Puros Éxitos, también sonando en internet por iHeartRadio. Mientras tanto, te dejo con La Mesa del Rincón. ¡Au!

0: ¿Y qué andan haciendo los tigres del norte? Agárrate que te lo cuento. Soy Elsa Soberanes, rugiendo aquí en la hora de jefes de jefes en su casa, la comadre. 98.5 puros éxitos, también sonando en la web por iHeartRadio. Y los tigres del norte no se aguantan, comadre y compadre. En redes sociales nos dicen lo siguiente. Todos conocemos a una persona que es bien fiel y que se sabe todas las canciones de infieles. Soy esa. Claro que sí, cómo no, como mis compadres los Tigres del Norte que tienen esta canción que se llama Infiel por Amor. ¡Au! ¡Qué vaya que la cantamos bien proyectados, su! Como si fuéramos muy infieles. Por acá tengo un saludito pendiente, por cierto, que me andan diciendo a mi compadre Eric, que me dice, Elsa, mándale un saludazo a mi carnala Delia y a mi cuñado Sergio. ¡Qué chulada! Le mando un saludazo por acá a Sergio, a Delia, que me escuchan desde Palmarillo, Tamalín. ¡Au! No cualquiera, un saludazo muy grande a mis compadres con mucho gusto, a mi compadre Eric, a mi comadre Dalia, que también se anda comunicando. Y no te muevas, porque después de que escuches la canción de Te Odio y Te Quiero, te estaré contando el videazo viral de esta noche, así que no le cambies. Soy Elsa Soberanes sonando en la Hora de los Tigres del Norte, en su casa, la comadre, 98.5 puro sexo. Y en iHeartRadio.
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0: quiero hacerte cuento el videazo viral de esta noche de los Tigres del Norte, aquí en su hora en La Comadre 98.5 Puros Éxitos. Soy Elsa Soberanes y también me encuentras en la web por iHeartRadio. Y el videazo viral de esta noche, comadre y compadre de los Jefes de Jefes, se trata de que hace unos días los Tigres del Norte andaban dando concierto en Colombia. Específicamente dieron concierto por allá en Puerto López. Y resulta ser que le hicieron un tributo, como no, a Colombia en esta presentación en escenario, sobre todo por el momento tan difícil que están pasando los colombianos. Ya sabes que hace unos cuantos días, comadre y compadre, hubo un temblor bastante fuerte por allá, así que los Tigres del Norte sabían que además de solidarizarse con ellos, sin duda tenían que llegar y hacerles un tributo. La verdad, les quedó 10 de 10. Y si quieres ver qué hicieron los Tigres del Norte en el escenario en Colombia, pídeme este videazo viral a través del WhatsApp de La Comadre, 6671-880-985. Y dime, Elsa, pásame el video viral de esta noche. Y con mucho gusto, comadre y compadre, yo te lo paso. Soy Elsa Soberanes, rugiendo aquí en la hora de los Tigres del Norte, en su casa, La Comadre 98.5 Puros Éxitos y en iHeartRadio.
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golpes en el corazón. ¡Uy! Lo que andabas disfrutando en esta noche de miércoles aquí en La Comadre. 98.5 puros éxitos. Yo soy Elsa Soberanes y también me encuentras en internet por iHeartRadio. Golpes en el corazón, comadre y compadre. Esta rolita que pertenece al álbum de Los Tigres de El Ejemplo y que además la versión que tienen con Paulina Rubio, que sacaron por allá del 2011 aproximadamente, recibió una nominación a Latin Grammy a grabación del año. ¡Ah! ¡Oh, te la sabías! Vemos, por acá tengo los saluditos pendientes, sea a los fans número uno, a los fans number one de Los Tigres del Norte. ¿Qué es por acá? Mi comadre Majo me dice: buenas noches, Elsa. Mándale un saludazo a mi tía Lupita de parte de sus tres sobrinos, José Carlos, Carlos Alejandro y Mario Rafael. ¡Ah! Un saludazo por acá, pues, a la tía Lupita, con mucho gusto, mi comare Majo, y a mis compares. También, por otra parte, saludo especial hasta Oaxaca, dices tú, Aldair Aragón. ¡Au! ¡Oh, que me escucha desde Oaxaca! Un saludazo, por cierto, a la raza de Oaxaca. Y a mi compare Aldair, que le encanta la hora de Los Tigres del Norte. También saludazo, por otra parte, a mi compare Arturo, también a mi comare Dalia y a Giovanni Mendoza, que se anda reportando, ¿eh? Mientras tanto, vamos a cerrar la hora de jefes con esta rolita. Romanticux, ¿por qué no? Me regalo contigo. Es con lo que cierro la hora de Los Tigres del Norte. Quédate conmigo aquí en La Comadre 98.5 puros éxitos, ¿eh? Yo soy Elsa Soberanes, también sonando por la aplicación gratuita de iHeart.

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8 de la noche en este miércoles, comadre y compadre, miércoles 19 de agosto. Yo soy Elsa Soberanes y bienvenidos aquí a las noches porno. Por 98.5 La Comadre, puros éxitos, también sonando en internet por iHeartRadio.

0: Ahí escuchaste la receta, lo que hay por aquí. ¡Au! Aquí en La Comadre, 98.5 puros éxitos. Yo soy Elsa Soberanes y también me escuchas en la aplicación gratuita de iHeartRadio. Y es de lo que te quiero chismear, comadre y compadre, porque para participar en nuestras promociones, pedirnos saluditos, a lo mejor por ahí contarme la chisma, te recuerdo que en la aplicación de iHeartRadio tengo para ti un botoncito que se llama el micrófono de La Comadre. Simplemente dándole clic, te puedes comunicar con nosotros directamente. ¡Au! 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Elsa, ¿cómo lo hago? ¿Cómo lo uso? Ahí te dejo el dato. Pues soy Elsa Soberana sonando en esta noche, en las noches porno, por 98.5 La Comadre, puros éxitos, arrasando con todo, también en la web, en iHeartRadio.
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que el ceviche. ¡Au! No aguanta nada, mi una tostadita. Porque la chisma sigue y sigue en este miércoles chambeador. Soy Elsa Soberanes, sonando en La Comadre 98.5 puros éxitos y en la web también por iHeartRadio. Y andamos chismeando, comadre y compadre, acerca de, cuéntame, ¿cuál es el lonche más oloroso que alguien ha llevado a tu chamba? ¡Au! Al modo, mándame tu WhatsApp a través del 6671-880-985. Cómico Mare Normita. Me dice Elsa, tenía un compare que le encantaba llevar ceviche de pescado. Muy oloroso. Ay, comare, no le sabe. Hombre, el ceviche de pescado no es nada. A lo mejor porque yo vengo de la costa. Mira, a mí me huele a flores. Un saludazo a mi comadre, pues, Normita, que le molestaba el ceviche. No, comadre, a mí no me hubiera molestado. Yo le hubiera pedido una tostadita. Mentiris, soy Elsa Soberanes, si me escuchas. En las noches porno por 98.5, La Comadre, puros éxitos, arrasando también en línea por iHeartRadio.

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Y es miércoles, comadre y compadre, miércoles chambeador. Y el tema de esta noche, mira, justamente de la chamba. Yo soy Elsa Soberanes, acompañándote en La Comadre 98.5, puros éxitos, también sonando en internet por iHeartRadio. Y estamos hablando, comadre y compadre, acerca de, cuéntame, ¿cuál ha sido el lonche más oloroso que alguien ha llevado a tu chamba? Yo te leo a través del 6671-880-985, porque sí, hay gente que se lleva un lonche en hombre, que abre la lonchera y parece bomba nuclear, o sea, que uno casi le dice, hermoso, cómete lonche allá, no sé, en otro lado, lo abren en la mera oficina, ya te la paso en el comedor, pero en la mera oficina, como por acá mi compadre Emiliano me dice, Elsa, yo tenía un amigo, un compañero en la chamba, que siempre llevaba huevos cocidos, ay, pero en vez de huevos cocidos, parecían huevos podridos, compadre, con el olor que dejan, ¿no? Ay, no, qué cosas. Son muy saludables, son muy buenos, pero vaya que huelen. Saludazo a mi compadre, pues, Emiliano, con mucho gusto. Soy Elsa Soberanes, sonando en las noches porno por 98.5, La Comadre, puros éxitos y en iHeartRadio.

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Y ya nos dieron las 9, comadre y compadre, 9 de la noche en este miércoles. Soy Elsa Soberanes. No te muevas, comadre y compadre, porque ya te tengo listo, ready para ti, el mitote de la comadre. Y te lo estaré contando después de que escuches la rolita de Fuerza Régida, Me Jalo. Aquí por las noches, porno por 98.5, la comadre, puros éxitos, también sonando en línea por iHeartRadio.

0: caballeros, y te cuento el mitote de la comadre. Te cuento lo más nuevo, lo más reciente e icónico del mundo de regional mexicano aquí en La Comadre 98.5, puros éxitos. Yo soy Elsa Soberanes y también me escuchas en internet por iHeartRadio. Y el mitote de la comadre esta noche le toca a el Javi, porque andaba muy perdido, pero en redes sociales nos dice que va a sacar un nuevo sencillo, una nueva canción con nada más y nada menos que la mazatleca y sinaloense Kenia Oz. El Javi va a sacar nueva canción con Kenia Oz. Chéquenle el pulso a Peso Pluma. ¿Cómo andará mi compadre, no? Pero si quieres escuchar, pues, este adelanto que tengo en exclusiva para ti, comadre y compadre, adelanto de la nueva canción del Javi con Kenia, pídemelo a través del Face. Me encuentras como Elsa Soberanes en La Comadre. Mándame tu inbox. Sin huehuenche y dime, Elsa, pásame el mitote en La Comadre de este miércoles y yo te lo paso. Soy Elsa Soberanes sonando en las noches porno por 98.5 La Comadre. Puros éxitos y en iHeartRadio.
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Sola. ¡Au! ¿Cómo andas, comadre y compadre? En este miércoles, nosotros bien ambientados. Ya sabes que soy Elsa Soberanes acompañándote en esta noche en la ciudad de Culiacán, Sinaloa, en La Comadre 98.5 puros éxitos, arrasando también en internet por iHeartRadio. Y es lo que te quiero chismear, ¿eh? Por si andas por acá bajoneado o me dices, Elsa, quiero música, mira, ¡uy! Para agarrar energía. 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Comienza a disfrutar pues de esta estación que tengo para ti. Soy Elsa Soberanes, si me escuchas aquí en las noches porno por 98.5 La Comadre, puros éxitos y en iHeartRadio.

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Y así nomás quedó. ¡Au! ¿Por qué razonamos con Do platicando, chismeando, mitoteando, vivoreando, cómo no? En esta noche de miércoles 19 de agosto, yo soy Elsa Soberanes y muchas gracias, comadre y compadre, por comunicarte, por enviarme tu audio por iHeartRadio, tu mensaje a través del WhatsApp de la comadre, porque chismeamos acerca de... Cuéntame cuál es el lonche más oloroso que ha llevado un compañero a tu chamba. Aquí hubo de todo, comadres que decían, Elsa, huevito con shashisha. Compares que decían, Elsa, un cevichón que llevaba un compare siempre. ¡Oh! Muchas gracias por comunicarte, porque la chisma estuvo muy buena, sabrosa, 10 de 10, pero llegó momento de despedirme, y pues despedirme con todo. Yo soy Elsa Soberanes, y me escuchaste que las noches porno, por 98.5 La Comadre, puros éxitos, también sonando en la web por iHeartRadio. Muy buenas noches, hasta mañana. Mañana jueves, nos sintonizamos en punto de las 6 de la tarde a 10 de la noche, y las mañanas escuchas el Morning Show Corbison Gastelum de 6 de la mañana a 10 de la mañana, y tampoco te lo puedes perder, ¿eh? Yo soy Elsa Soberanes y te recuerdo que aquí en La Comadre la música nunca termina. Muy buenas noches, hasta mañana.

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1: ¿Qué hubo, le comare? Muy, pero muy buenos días, comarita. Estás en La Comadre 98.5 para los éxitos con tu comparito Luisón Gastelum. Oye, comare, quédate conmigo porque en esta mañana te tengo un programa sasasasasasasa. Oye, te voy a decir, por si tenías el pendiente, ¿sabías que México ocupa el primer lugar a nivel mundial en obesidad infantil? Bueno, pues aquí te voy a platicar al respecto, además de que no te puedes perder el reto adivinador, la reflexión, los rapidines. Soy tu compadrito Luisón Gastelum, encuéntrame en Instagram como Luis Gastelum Locutor. Mándame tu mensaje a través del WhatsApp de La Comadre, 6671-880-985. Descarga la aplicación de iHeartRadio y chécate todo el contenido que tenemos ahí para ti. Soy tu compadrito Luisón, estás en el Morning Show. ¡Muy buenos días!

0: ¿Qué onda, comare? Estás en la comare 98.5 para los éxitos. ¿Qué onda, comparito? Luisón, Gastelum. Oye, comare, quédate conmigo porque en esta mañana te tengo muy buenas rolitas. Oye, muchas felicidades a todos los cumpleañeros. El día de hoy, saludos para Marta Gutiérrez, hoy en su cumpleaños. También para Ernesto García, que están cumpliendo años el día de hoy. ¿Quieres felicitar a tu cumpleañero? Bueno, pues mándame tu mensaje a través del WhatsApp de la comare. 6671-880-985. Más adelante, en Por Si Tenías el Pendiente, te voy a platicar acerca de la obesidad infantil y los riesgos que esta conlleva y pues también la importancia que debemos de tomar, sobre todo como padres de familia. Soy tu compadrito Luisón, eso es en el Morning Show. Muy buenos días.
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0: ¿Qué onda, comare? Estás en la comare 98.5 para los éxitos con tu comparito Luisón Gastelum. Oye, comarita, quédate conmigo porque a continuación, en por si tenías el pendiente, te voy a platicar acerca de la obesidad infantil.
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0: Y es que, ¿sabías que según cifras del gobierno mexicano, México ocupa el primer lugar a nivel mundial en obesidad infantil, con el 35.6% de la población infante? Y es que es importante tener en cuenta estos datos, ya que son indicadores muy exactos de la mala alimentación y la falta de actividad física que existe en el país. Para la maestra del Departamento de Nutrióloga de la Facultad de Estudios Superiores de la UNAM, Fernanda Salgado, la obesidad infantil es un tema que nos debe preocupar porque es una condición de salud importante para el desarrollo de enfermedades metabólicas y cardiovasculares a temprana edad. Con eso en mente, Mariana Santiago y la nutróloga Eli Castillo nos comparten algunas recomendaciones que harán que los pequeños de la casa tengan una mejor alimentación. Soy tu compadrito Luisón, estás en el Morning Show. Muy buenos días.

0: Ándale, comare, estás en la comare 98.5 para éxitos con tu comparito Luisón Gastelum. 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Soy tu compadrito Luisón, estás en el Morning Show. Muy buenos días.
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¿Qué onda, comare? Estás en la comare 98.5 para Sexitos con tu compadrito Luisón Gastelum. Oye, comare, más adelante no te puedes perder el reto adivinador y el rapidín para niños del día de hoy. Mándame tu mensaje a través del WhatsApp de la comare 6671-880-985. También, comarita, te recuerdo que descargando la aplicación de iHeartRadio te puedes ganar una de las muchas mochilas chilas que tenemos en la comare para ti. Soy tu compadrito Luisón. Estás en el Morning Show. Muy buenos días.

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2: ¡Qué hubo, le comare! Estás en la comare 98.5 para los éxitos. Con tu comparito Luis Song, Gastelum. Descarga la aplicación de iHeartRadio y chécate todo el contenido que tenemos ahí para ti. Comarita, más adelante te tengo el reto adivinador, también te tengo el rapidín, que no te lo puedes perder, y a las 8:15 de la mañana la reflexión. Descarga la aplicación de iHeartRadio, mándame tu mensaje a través del WhatsApp de la Comare 6671-880-985. Estás en el Morning, regreso con el reto adivinador. Muy buenos días.

0: ¡Ubole, comare! Estás en la comare 98.5 para éxitos. Con tu compadre y todo Luis Song, Gastelum, descarga la aplicación de iHeartRadio y chécate todo el contenido que tenemos ahí para ti. Oye, comarita, recuerda que todos los días se tengo listo y preparado el reto adivinador. ¡Vámonos! Con la adivinanza de hoy.
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0: El reto adivinador del día de hoy es: tiene dientes y no come, tiene cabeza y no es hombre. ¿Qué es? Va de nuevo. Tiene dientes y no come, tiene cabeza y no es hombre. ¿Qué es? Está fácil, ¿eh? Está fácil. La neta está fácil. Manda tu respuesta al WhatsApp de la comadre. 6671-880-985. Soy tu compadrito Luisón. Estás en el Morning Show. Muy buenos días.
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0: ¿Qué onda, comadre? Estás en la comadre 98.5 para Sexy 2 con tu compadrito Luisón Castelo. Oye, ya muchos están respondiendo correctamente a la adivinanza. Y es que sí está muy fácil la del día de hoy, ¿eh? Tiene dientes y no come. Tiene cabeza y no es hombre. ¿Qué es? Muy bien contestado a todos los que ya han mandado su respuesta correcta sin buscar en Google. No ande buscando en Google. A continuación te tengo listo preparado el rapidín para niños del día de hoy.
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0: Oye, dice que llegó un morrillo con su papá y le dice:
2: papá, papá.
3: ¿Qué pasó, mijo?
2: Oye, papá, ¿tú sabes por qué el mar es azul?
3: ¿Por qué el mar es azul? No, no sé, mijo, ¿por qué?
2: Pues, porque los peces hacen blu blu.
0: ¡Qué baboso! ¡Soy tu compañero Luisón! ¡Estás en el Morning Show! ¡Muy buenos días!

0: ¿Qué onda, compadre? Estás en la Comadre 98.5 por los éxitos con tu compadrito Luisón Gastelum. Descarga la aplicación de iHeartRadio. Oye, muchas gracias a todos los que me mandaron su mensaje al responder la adivinanza del día de hoy en el reto adivinador, que fue: tiene dientes y no come, tiene cabeza y no es hombre. ¿Qué es? Exactamente, es el ajo. Correctamente contestado. ¿Por qué me ponían? No, eso no es. Muy bien contestado, comadre. Recuerda que puedes mandarme tu mensaje a través del WhatsApp de la comadre, 6671-880-985. Soy tu compadrito Luisón, estás en el Morning Show. Muy buenos días.
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¿Qué onda, comadre? Estás en la comadre 98.5 por los éxitos con tu compadrito Luisón Gastelum. Oye, comadre, más adelante no te puedes perder la reflexión del día de hoy que se llama Deja de vivir en el pasado. Las llaves viejas, viejas, no abren puertas nuevas. No te lo puedes perder. Mándame tu mensaje a través del WhatsApp de la comadre 6671-880-985. Únete a nuestro grupo de WhatsApp donde todos los días te comparto la reflexión. Soy tu compadrito Luisón Gastelum. Estás en la comadre 98.5 por los éxitos. Encuéntrame en Instagram como Luis Gastelum Locutor. Muy buenos días.

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2: ¿Qué onda, comadre? Estás en la Comadre 98.5 para los éxitos con tu compadrito Luisón Gastelum, comadre. Más adelante te tengo la reflexión del día de hoy que no te la puedes perder, que se llama Deja de vivir en el pasado. Las llaves viejas no abren puertas nuevas. Está increíble esta reflexión, que no te la puedes perder como anillo al dedo. Soy tu compadrito Luisón, estás en el Morning. Muy buenos días.

0: ¿Qué tal, comarita? Muy buenos días. Yo soy tu comparito Luisón Gastelu. Estás en la Comare 98.5 Puros Éxitos. Y a continuación te tengo lista y preparada la reflexión del día de hoy.
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0: Deja de vivir en el pasado. Las llaves viejas no abren puertas nuevas. Y es que es brutalmente irónico cómo nos aferramos a lo que ya terminó. Cargamos un manojo de llaves oxidadas en los bolsillos, pesadas, inútiles, ruidosas, y nos paramos frente a las puertas de nuestro futuro preguntándonos por qué ninguna encaja. Nos destrozamos las manos intentando forzar la misma cerradura una y otra vez en puertas que, si somos honestos, ya ni siquiera existen. Queremos una vida diferente, pero intentamos abrirla usando los mismos miedos, las mismas excusas y los mismos apegos de ayer. La cruda realidad es que el pasado es un lugar muerto. Es cómodo, sí, porque ya conoces cada rincón de tu propio dolor, pero es completamente estéril. No puedes construir una nueva realidad sobre las ruinas de quien fuiste, ni puedes exigir que la vida te entregue algo mejor si tienes las manos ocupadas aferrándote a lo que ya te rompió. Tu antigua mentalidad te trajo hasta aquí para sobrevivir, pero no te servirá para conquistar lo que sigue. Aquel lugar o persona que ya no está fue un capítulo, no el libro entero. Romantizar el ayer es el autoengaño más destructivo que existe. Tus errores pasados son cicatrices de aprendizaje, no cadenas de cadena perpetua. Para cruzar hacia lo que realmente mereces, tienes que aceptar el vacío aterrador de soltar. Tienes que tirar esas llaves viejas al fondo del mar. Duele desprenderse de la nostalgia y duele matar la ilusión de lo que pudo ser, pero es el único precio de admisión para lo que realmente será. Suelta el llavero. Acepta que esa puerta se tapó por una razón. Date la vuelta. Hay pasillos enteros esperando a que te atrevas a caminar con las manos vacías, listas para forjar llaves nuevas. Yo soy tu comparito Luisón Gastel. Estás en la Comare 98.5 Puros Éxitos. Muy buenos días.
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0: ¿Qué onda, comarita? Estás en la Comare 98.5 por los éxitos con tu comparito Luisón Gastelum. Oye, comarita, a continuación te tengo listo y preparado el Noti. ¡No te puedo creer!
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0: Pues fíjate nomás la noticia que me encontré. Fíjate que la Asociación de Borrachos de Ghana, un conocido grupo informal que dice agrupar a millones de miembros, dio un ultimátum de 3 semanas al gobierno para exigir una reducción en los precios del alcohol ante los recientes incrementos en la situación económica. ¡Órale! El reclamo principal en los encabezados por su presidente Moses Onia, o conocido como Hueso Seco o Dry Bones, los manifestantes señalaron que a pesar de la recuperación de la moneda local, el CEDI, los precios de las bebidas alcohólicas y no alcohólicas han subido en torno a un 15%. Reclamaron la intervención del gobierno y del Ministerio de Comercio e Industria para frenar lo que denominan inflación alcohólica. O sea, es como cuando le suben el precio a la caguama. Y proteger tanto a los consumidores como a los dueños de bares. Advirtieron con organizar movilizaciones masivas en las calles de Acra y en todo el país si no se atienden sus peticiones de asequibilidad. No, y nos amenazaron de que, oigan, bájenle el precio al alcohol, si no ya no vamos a tomar, ¿eh? Imagínate. Salte, compadrito Luisón. Oye, compadre, más adelante en el Truco Luisón te voy a platicar cómo solucionar las toallas ásperas, los cajones atorados y los malos olores. Aquí te platico en el Morning Show. Muy buenos días.

0: ¿Qué hubo, le comare? Estás en la comare 98.5 para los éxitos. Con tu comarito Luisón Gastelum. Oye, comare, recuerda que todos los días te tengo el truco Luisón, los mejores trucos para hacerte la vida más sencilla. A continuación te tengo listo y preparado el truco Luisón.
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0: Por ejemplo, comare, ¿te toca batallar con las toallas ásperas? Bueno, pues agrega un chorro de vinagre blanco en el ciclo de enjuague para eliminar restos de detergente y devolverles la esponjosidad. Si tienes cajones atorados, frota un trozo de cera de vela seca sobre los rieles de madera para que se deslicen suavemente y sin esfuerzo. Órale, esa está buena, ¿eh? Y los malos olores, coloca un plato pequeño con granos de café o bicarbonato en el refrigerador o closet para neutralizar los aromas. ¡Ay, ya se le tan buenos los trucos! Yo te comparito Luisón, estás en la comare 98.5 por los éxitos. ¡Muy buenos días!
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¿Qué onda, comare? Estás en la comare 98.5 para los éxitos. Con tu compadrito Luisón Gastelum. Descarga la aplicación de iHeartRadio y chécate todo el contenido que tenemos ahí para ti. Comadrita, más adelante te tengo el rapidín para adultos del día de hoy que no te lo puedes perder. Soy tu compadrito Luisón. Mándame tu mensaje a través del WhatsApp de la comare 6671-880-985 y descarga la aplicación de iHeartRadio. Soy tu compadrito Luisón. Estás en el Morning Show. Muy buenos días.

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2: ¿Qué onda, comadre? Estás en La Comadre 98.5 por los éxitos con tu compadrito Luisón Gastelu. Oye, comadrita, más adelante te tengo el rapidín para adultos y también el mitotón, que hoy se trata. Bueno, pues te tengo una noticia muy importante de Karim León. ¿Ya supiste lo que pasó? Ey, ¿qué pasó? Aquí te platico, comadre. Estás en La Comadre 98.5 por los éxitos. Mándame tu mensaje a través del WhatsApp de La Comadre, 6671-880-985, y descarga la aplicación de iHeart Radio. Estás en el Morning Show, comadre. Muy buenos días.

0: ¿Qué onda, comadita? Continuamos con más en la Comadre 98.5 para Sexy Todos. ¿Qué te compare? Tulbison Gastelum. Oye, comadita, te recuerdo que todos los días te tengo los mejores rapidines, la reflexión. Sígueme a través de Instagram como Luis Gastelum Locutor. Mándame tu mensaje a través del WhatsApp de la Comadre 6671-880-985. Descarga la aplicación de iHeartRadio y chécate todo el contenido que tenemos ahí para ti. Más adelante, comadre, te tengo el chiste para adultos que no te lo puedes perder. Y en el mitotón te voy a platicar lo que hizo Carin León.
1: ¿Qué habrá hecho?
0: Soy tu compadrito Luisón. Estás en el Morning Show. Muy buenos días.
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0: ¿Qué onda, comadre? Estás en la comadre 98.5 para los éxitos con tu compadrito Luis Sog Gastelum. Descarga la aplicación de iHeartRadio y chécate todo el contenido que tenemos ahí para ti. Oye, comadre, y a continuación te tengo listo preparado el Rapidín para adultos del día de hoy.
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0: Oye, pues dice que estaban dos compadres, ya estaban bien borrachos, ¿no? Y un compadre le dice a su otro compadre:
2: ¡Compadre!
3: ¡Ey! ¿Qué pasó, compadre?
2: Oye, compadre, una pregunta acá personal.
3: Sí, compadre. Pregúnteme, no hay problema.
2: Oye, compadre, la neta, ¿qué tan bien cuchi planchea a su mujer?
3: Pues, la neta, no sé, compadre.
2: Unos dicen que bien, otros dicen que mal. ¡No podrás olvidar! ¡Soy tu compadrito Luisón!
0: ¡Estás en el Morning Show! ¡Regreso con el Mitotón!

0: ¿Qué onda, comadre? Estás en la comadre 98.5 por los éxitos con tu compadrito Luisón Castelo. Y a continuación te tengo listo y preparado el mitotón de la comadre.
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0: Oye, pues fíjate que Carin León hace historia como el primer mexicano en encabezar el festival Summer Sonic en Japón. Exactamente, en Japón. El cantante sonorense, Carin León, marcó un hito histórico para la música latina el pasado fin de semana al convertirse en el primer artista regional mexicano en liderar los escenarios del legendario festival Summer Sonic, celebrado simultáneamente en Tokio y Osaka. Con un lleno total, el originario de Hermosillo hizo vibrar al público japonés al ritmo de la tuba, el acordeón y sus más grandes éxitos como Primera Cita y Según Quién. El público asiático, contagiado por la energía de los músicos tradicionales, bailó y ovacionó la propuesta del sonorense, rompiendo por completo las barreras del idioma. Este logro consolida la proyección internacional de la música norteña y el avance del regional mexicano hacia mercados nunca antes explorados. Tras su rotundo éxito en tierras asiáticas, Carin León demostró que el género ya es un fenómeno global. Soy tu compadrito Luisón, estás en el Morning Show. Muy buenos días.
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Y bueno, comadre, yo con eso me despido. Cuídate mucho, pásatela increíblemente bien. Muchas gracias por permitirme ser una pequeña parte de tu día. La mañana del día de hoy te quedas con mi comadre La Chiquis. Yo soy tu compadrito Luisón. Recuerda, sígueme en Instagram como Luis Gastel, un locutor. Buenos días, comadrita. Hasta la próxima.

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0: acabas de escuchar, ya no somos ni seremos de Cristian Nodal. Aquí en La Comadre 98.5, puros éxitos. Ya jueves, arrancando el finecito de semana, donde quiera que estés, si estás chambeando, si estás en el, donde quiera que andes, si vas camino al súper, si estás platicando, si estás echando la chorcha, si estás levantando tu puesto, lo que quiera que estés haciendo, comadre, pues te voy a acompañar en un cachito de tu día. Hoy jueves, arrancando el finecito de semana. Quédate conmigo porque hay de todo. Hay mitote, está la frase doña Vero, está por supuesto el trucazo de la chiquis, tenemos la encuesta del día de hoy, mucho, mucho contenido para que, mira, se te vaya el día volando, sobre todo la mañana. Y comadre, además de que tenemos promociones, hay información que darte, así que te invito a que te quedes conmigo aquí en La Comadre 98.5, puros éxitos, porque más adelante te voy a platicar, Luis Ángel el Flaco prepara su primer show en la Plaza de Toros, La México. Quédate conmigo porque te daré todos los detalles por allá de las 10:36, así que acompáñame aquí en La Comadre 98.5, puros éxitos. Te recuerdo que me escuchas a través de iHeartRadio. Descarga la app en tu teléfono celular, es totalmente gratis. Yo te dejo con esto y regreso de Bolín Ping Pong.
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¡Éale! ¡Comadruki! 10:39 aquí en La Comadre, 98.5 puros éxitos. Soy Adilena Beltrán, la chiquis, y como te dije, 10:39, tengo para ti pues este mitote de La Comadre, que está buenísimo porque Luis Ángel el Flaco ya está preparando su primer show en la Plaza de Toros, La México, comadre, que va a ser este próximo 14 de noviembre, pues obviamente un escenario que él reconoce

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¡Éale! ¡Comadruki! 5 minutos para que den ya las 11 de la mañana aquí en La Comadre 98.5 Puros Éxitos. Voy a despedir esta hora musical, pero quédate conmigo porque por supuesto en la próxima hora tengo para ti la frase de Doña Vero, pero quiero invitarte a que participes para que te lleves mochila para los cuadernos. Estamos regalando mochilas para este regreso a clases. Si quieres una de ellas, mándame tu audio a través de la aplicación de iHeartRadio. Descárgala en tu teléfono celular. Si no la has descargado, hazlo en este momento porque es totalmente gratis. Te registras y vas a mandar, obviamente, el audio. Ahí está el micrófono color blanco. Chiquis, yo quiero mochila para los cuadernos. Y con eso ya estarás participando. Cualquier duda, mándame tu WhatsApp al 6671-880-985 y yo te explico. Te dejo con esto y regreso de volada. Soy Adilena Beltrán, la Chiquis. Muy buenos días.

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9:09, aquí en La Comadre, 98.5 puros éxitos. Esto es El Potro de Sinaloa, con esto que lleva por nombre El Vaso de Rama. Quédate conmigo, ya sabes, mándame tu audio a través de la app de iHeartRadio, es totalmente gratis, descárgala en tu teléfono celular para que puedas estar en contacto conmigo.

0: ¡Ay, nada más, comadre! Que acabas de escuchar El Beneficio de la Duda de Grupo Firme, aquí en La Comadre, 98.5 puros éxitos, 11 de la mañana ya con 17 minutos, y para ti tengo el día de hoy nada más y nada menos que esta frase que dice así: no esperes a sentirte 100% seguro o segura para elegir. Hay caminos que solamente se conocen después de darle una oportunidad. Y es que sí o no, comadre, siempre hay decisiones que no se, que la verdad no se vuelven más fácil por pensarlas 100 veces. Al contrario, llega un momento en que nuestra cabeza empieza a invertir todo, a inventar todos los escenarios posibles, ¿sí o no? Y que si me sale mal, y que si me animo, y que si me equivoco, y que si después me arrepiento, y que si pues no sé qué estén pensando los demás sobre esto que yo voy a hacer, y cosas por el de mil escenarios. Y mientras buscamos pues obviamente la certeza absoluta, a veces hasta la aceptación o la aprobación absoluta, pues dejamos de pasar oportunidades, esa es la verdad. Dejamos de pasar conversaciones, dejamos de pasar viajes, dejamos de pasar cambios y momentos, pues que quizás ya no van a volver. Ya no van a volver solamente por estarlo pensando mil veces. La verdad es que nadie puede saber obviamente exactamente cómo terminará una decisión que tomamos. Pero sí podemos pues obviamente informarnos, escuchar consejos y pues pensar en las consecuencias. Pero llega un punto en el que te toca elegir y decidir, comadre. Así que no necesitas tener todas las respuestas para tomar una decisión, ni saber qué es lo que piensa todo mundo, ni saber qué es lo que podría pasar para tomar una decisión. A veces simplemente necesitas confiar en ti. Necesitas confiar en que va a salir bien, y que si algo no sale como tú esperas, pues también tendrás la capacidad de enfrentarlo. O sea, que no pasa nada, porque muchas veces pues oye, uno tiene que aceptar las consecuencias de nuestros actos, de nuestras decisiones y demás, y pues también de eso se aprende, comadre. Así que no tengas miedo, tú no tengas miedo, ni andes preguntando ni cuestionando de que si ay, quiero tomar esta decisión o qué piensas tú al respecto. Tú tómala, tú, que sea tu responsabilidad cualquier cosa que venga consecuencia de lo que tú decidas. Así que ahí está la frase del día de hoy: no esperes a sentirte 100% seguro o segura para elegir algo. Hay caminos que solamente se conocen después de darles una oportunidad. Y es para todo, comadre. Si quieres esta frase, ya sabes, pídemela al WhatsApp al 6671-880-985. Yo te dejo con esto y regreso de Bolín Pimpón. Soy Adilene Beltrán, la Chiquis. Muy buenos días.
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0: ¡Éale! ¡Comadruki! Acabas de escuchar aquí en La Comadre 98.5 puros éxitos. Soy del rancho del compa el Commander. Gracias por estar conmigo, por acompañarme y por comunicarte, porque por acá ya me empezaron a llegar los WhatsApp. Me dicen por acá, hola chiquis, buenos días, me dice el Kiki. ¿Qué onda, Kiki? ¿Cómo andamos? ¿Cómo anda? ¿Qué dice la calle? ¿Qué dice la calle? Dice, buenos días, aquí escuchándote ya, saludotes. ¿Qué? ¿Calorcito? ¿No calorcito? Dice, ¿cómo que está bien sofocado? Ni una hoja se mueve. Ni una hoja. Dice, hola, ayer, dice la Jessica, no me llegó la reflexión. Ay, no, este Luisón, que Bárbara anda quedando bien mal. Anda quedando bien mal, ahorita lo voy a reclamar, comadre. Por acá saludos al Arturo Rodríguez que mandó un audio, te lo vamos a escuchar con muchísimo gusto. Mientras, te invito a que participes para que te lleves la mochila para los cuadernos. Mochila que te estamos regalando por parte de la comadre para este regreso a clases. Y lo único que tienes que hacer es mandar tu audio a través de la aplicación de iHeartRadio. Descárgala en tu teléfono celular, es gratis. Ahí está el micrófono color blanco, le das clic, grabas tu audio diciendo, chiquis, yo quiero mochila para los cuadernos, y estará participando para que seas uno de los ganadores que se lleve mochila este regreso a clases. Te dejo yo con esto y regreso de Bolín Pimpón. Soy Edilene Beltrán, la chiquis. Muy buenos días.
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0: aquí 12 del mediodía con 16 minutos, aquí en La Comadre 98.5, puros éxitos, comadruki. Voy a tener el día de hoy ganadores de mochila para los cuadernos, así que ponte pilas, últimas oportunidades para que participes. Dice por acá, ¿cuándo ponen la de todo lo fue? ¿Todo lo fue? ¿Alondra de quién? ¿Alondra de quién, comadruki? Todo lo fue, buenos días, comadre, saluditos, envío un saludo a Alondra Parra, ¿cuándo pone la de todo lo fue? A ver, dime de quién. También saludos a Héctor Manuel Monarra, saludotes, Héctor, siempre pendientazo aquí de La Comadre, gracias por estarse comunicando, 12 del mediodía con 16 minutos. En este momento voy a ponerles la encuesta del día de hoy en las historias en los estados del WhatsApp. Tú dime, ¿cuál es esa compra, comadre, que hiciste pensando en que según tú te cambiaría la vida? Dijiste, es que lo necesito en mi vida porque me la va a cambiar. Y ahí anda. Ahí quedó arrumbada, está guardada. Ya ni te acuerdo dónde quedó, ya la tiraste, qué sé yo. Dime, cuéntame en el WhatsApp 667-188-0985. ¿Cuál fue esa compra que hiciste pensando que eso te iba a cambiar la vida? No sé, a lo mejor un aparato de ejercicio, un organizador donde dijiste tú me voy a organizar la casa, no sé, un termo, una taza, algo que viste en internet que dijiste lo necesito. Cuéntame qué fue. Platícame en el WhatsApp 667-188-0985. Te dejo yo con esto y regreso de Bolín Pimpón. Soy Adilene Beltrán, la Chiquis. Muy buenas tardes.
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0: título en mi vida. ¡Y qué rayo, comadre! ¿Qué acabas de escuchar al final de nuestra historia de la Arrolladora Banda Limón? Aquí en La Comadre 98.5, puros éxitos. No está soportando mi comadre Alondra. No está soportando, porque le dije, ahí está tu rolita. Porque obviamente también escuchamos la rolita de Lenín Ramírez que me pidieron por acá, de Todo Lo Fue, de mi comadre Alondra. Y ahorita me dice, ay, ya la estoy escuchando, para que vean, soporta, bebé. Si esto es, mira, más rápido que inmediatamente. Saludotes para ti, porque dice que ahorita no escucho los saludos. Por acá Lugo Contreras me mandó audio a mi comadrita. Su hija, que si cuándo voy a tener boletos para el cine. Mira, ya me andan atorando. Mañana. Mañana voy a tener boletos para el cine, para que estén bien pendientes. El día de hoy lo que se va, comadre, sí o sí, en un ratito más, ¿qué crees que es? La mochila. La mochila para los cuadernos. Hoy tengo ganadores. Así como lo escuchas, voy a sacar dos ganadores el día de hoy, nomás para que estés bien pendientes. Antes de despedir esta hora y también en la próxima hora. Para que, mira, si todavía no has mandado tu audio, última oportunidad. 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Así que bien pendiente, te dejo con esto y regreso de Bolín Ping Pong. Soy Adriana Beltrán, la Chiquis. Muy buenas tardes, comadre, voy y vuelvo, suele.
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1: ¡Éale, comadru! ¿Qué acabas de escuchar a los jefes de jefes, los Tigres del Norte, con esto que lleva por nombre Mi Buena Suerte? Aquí en La Comadre 98.5, puros éxitos. 4 minutos para que den ya la 1 de la tarde aquí en La Comadre. Y tengo al primer ganador de mochila para los cuadernos, que fíjate que nada más y nada menos... Ahí les va, Primer ganador de mochila para los cuadernos es Alan Ceballos. ¡Eh! Alan Ceballos, muchísimas felicidades. Nos vamos a estar comunicando contigo para decirte que vengas por tu mochila. ¿Cuándo puedes pasar? Recuerda traer una copia de tu identificación. Aquí en las instalaciones del Grupo ASIR, espera tu llamada, pero ya eres ganador de mochila para los cuadernos. Comadruki, voy a despedir esta hora musical con algo de Oscar Maidón, esto que lleva por nombre Fin de Semana. Pero quédate conmigo porque en la próxima... Ahora tengo nada más y nada menos que el trucazo de la Chiquis. ¿Quieres saber de qué se trata? Quédate conmigo, voy y vuelvo.

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que te dejo de los alameños de la sierra. Este es el sinaloense, aquí en La Comadre, 98.5 puros éxitos. Ya jueves, arrancando el finecito de semana. Quédate con esto. Regreso de Bolín Pimpón. ¡Súbele!

0: 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De Intocable aquí en La Comadre, 98.5, puros éxitos. Y por acá me empezaron a comentar, pues, el estado de WhatsApp que pusimos. ¿Qué es esa cosa que compraste que según tú te iba a solucionar la vida, te la iba a cambiar y nadota, quedaste como payaso? Ahí la tienes quién sabe dónde tirada. Pues, ¿cuál es? Por acá, obviamente me imaginé yo que más de una comadre iba a salir con eso. Mi comadre Yadira tenía que ser la caminadora. Ahí quedó, pues, yo voy a quemar. Ni modo. Tengo una comadre que se compró una caminadora. Después que la compró, ella la vio y dijo, ay, ahora sí me voy a decidir qué hacer, qué hacer, qué no sé qué. Y la puso en la entrada de su casa. Su esposo, iba a decir mi compadre, pero no es mi compadre. Su esposo, pues, no trabaja aquí, andaba afuera. Entonces ella dijo, no, pues está muy pesada y déjenla en la entrada. Cuando le preguntó, oiga, comadre, ¿cómo va? ¿Cómo anda usted ahí con el ejercicio, la caminadora que se compró y todo el rollo? ¿Cómo le va? Me va diciendo, pues, no, pues el ejercicio que he hecho, dice, es cada que entro a la casa le brinco para pasar, dice, porque la tengo todavía en la entrada. ¿Qué es? Sí, pues que está muy pesada. Ahí la tuvo, plebes, meses duró ahí la caminadora hasta que llegó el esposo, se la quitó. Pregunten dónde está ahorita. ¿Dónde está ahorita la caminadora? Creo que ya la vendió otra vez. O sea, pero ella, según que ahora sí, sí o sí, ella bien decidida. Era la solución a todos sus problemas, una caminadora. Porque ella eso de salir, de que ir que el gimnasio que no era de ella, que mejor iba a comprar la caminadora y en su casa bien a gusto. Pues miren, según le solucionaba la vida y nada. Ahí la tuvo meses, comadruki, meses. Por acá dice mi compadre, dice que pidió la canción de Tony García, Heridas, ayer, de Edel Muñoz. Dice, si me la podía poner. Ponla, chiquis, dice, ahorita la buscamos. Saludos allá por acá, mi comadre Margarita. Dice, chiquis, yo lo que compré, dice, y nunca usé, fue una blusa. Así me ha pasado seguido con la ropa. Según yo que la compro para ocasiones especiales, de la mera hora no me gusta y las dejo ahí tiradas o rezagadas, las termino regalando. ¡Qué talito plebes, qué desperdicio! Y es que si pasa mucho, te compraste algo a la mera hora y dices, ay, no es para la ocasión, no me gustó, no me quedó, una cosita que anda mal parada, que no te guste cuando te la pones, y ahí la dejas rezagada. Ay, no, qué bárbaro. Pues cuéntame ahí en el WhatsApp 667-180-9850. Te dejo yo con esto y regreso de volada. Soy Adriana Beltrán, la chiquis. Muy buenas tardes.
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0: 98 aquí en La Comadre, 98.5 puros éxitos. Soy Adilena Beltrán, la Chiquis. Gracias por acompañarme, por estar conmigo el día de hoy, por comunicarte. Mándame tu audio desde la app de iHeartRadio, que es totalmente gratis. Descárgala tu teléfono celular para que puedas estar en contacto conmigo. Ya sabes que ahí estoy disponible para ti. Por acá me dice mi comadre Lisbeth. Dice, me ha pasado de todo. Saluditos, dice, para ti, para mí. Dice, porque qué es lo que... La pregunta del día de hoy, ¿cuál es esa compra que hiciste pensando en que te iba a cambiar la vida y terminó guardada por ahí? Pues dice que le ha pasado de todo, pero no nos dijo qué fue esa cosa que compró, ¿verdad? Por acá dice la Karina, el aparato para hacer ejercicio en una bicicleta estacionaria y después de muchísimo tiempo apenas la estoy usando. ¡Qué bárbara! Pues espero que ahora sí te cambie la vida, comadre. Que ahora sí que te pongas pilitas, pues que... Que agarras acción y te cambie tu estilo de vida, ¿verdad? Comadruki, te voy a dejar con esto y regreso de volada. Antes de despedirme, tendré otro ganador de la mochila para los cuadernos para que te quedes conmigo aquí en La Comadre 98.5 puros éxitos. Soy Adilena Beltrán, la Chiquis, te dejo con esto y regreso de Bolín Pimponzo. Ya sabes, 1:39 p.m. ¡Vámonos!
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0: ¡Vámonos! Estoy de regreso porque cayeron las visitas que agradan porque traen noticias buenas. Está conmigo nada más y nada menos que el compa Mike de Linguatec. Mike, ¿qué onda? ¿Cómo andamos?
2: ¿Qué onda? Contentísimos de estar aquí.
3: Súper contentos de estar aquí contigo y pues ahí andamos a las aprisas porque sabes que Linguatec está cumpliendo 23 años y traemos a mucha gente que nos está escuchando ahorita que quiere aprender 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mejor que lo podamos hacer ahorita que estamos de 23 aniversario, ¿no?
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0: Sí.
3: Que tengas resultados

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2: 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Continuamos con más aquí en La Comadre 98.5, puros éxitos.
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26 minutos para que den ya las 2 de la tarde aquí en La Comadre, 98.5 puros éxitos. Y tengo otra ganadora de la mochila para los cuadernos, que es nada más y nada menos que Virginia López. ¡Éale, Virginia! ¡Muchísimas felicidades! Se van a comunicar contigo para que pases por tu mochila, la mochila para los cuadernos de La Comadre. Muchísimas gracias a los que están participando. No dejes de participar porque vamos a estar regalando durante estos días la mochila para este regreso a clases. Va a estar también el compa Charles Coronel, Elsa Soberanes, el Luisón Gastelón, así que bien pendientes. Yo me despido, te dejo con esto de Remy Valenzuela, espero con ansias y te espero mañana en punto de las 10 de la mañana aquí en La Comadre 98.5, puros éxitos, ya te la sabes, tú no te me agüites. Puro pa'lante, comadre, pa' atrás ni pa' agarrar, viedito, hombre, ¡vámonos!

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comadre y compadre, ya casi es viernes, pero todavía es jueves 20 de agosto, 2:12, Pedro Fernández de Otro Planeta, súbele, soy el compa Charlie Coronel aquí en la comadre, 98.5, puros éxitos, sonando en iHeartRadio, huyendo rolas, tengo contando lo más viral de redes, Miguel y Miguel, Sonora y sus ojos negros, ¡qué temazo! Muy buenas tardes.

0: comadre y compadre, ya son las 2 de la tarde con 18. Escuchamos Regalo de Dios del compadre Julión Álvarez aquí en la comadre 98.5, puros éxitos. Gracias por escucharnos también, ya sabes, en internet por la aplicación de iHeartRadio en este jueves 20 de agosto. El compa Charlie te acompaña en este momento deseándote lo mejor, comadre y compadre. Saludazos a ti que estás comiendo ya, que andas en la trabajación, estás en calle manejando, vas en el camión, en la bici, en la moto, en el triciclo, donde quiera que andes, sale, vale. Oye, hablando de carros, fíjate que un compadre se hizo bien viral en redes sociales porque le festejó su cumpleaños número 4 a su camioneta. Imagínate, le hizo pastelito, también unos globos, hasta confetis traía mi compadre. Y es que la neta, compadre, uno muchas veces no sabe todo el esfuerzo, ¿no?, que tiene que hacer una persona para tener un carro, juntar hasta años dinero para comprarte tu carrito y lo vas cuidando. Y mi compa dijo: yo estoy orgulloso. Y si quieres ver el video, te lo mando en el WhatsApp al 6671-880-985. Nada más escribe la palabra camioneta, ¿sale? Y yo soy el compa Charlie Coronel, aquí en la Cobar 98.5, puros éxitos, y me escuchas en iHeartRadio.
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0: Ya nos dieron las 2 de la tarde con 40 minutos. Provecho, comadre y compadre, si andas en comerciales, si estás comiendo que el caldito de pollo, que a lo mejor unos tacos, una torta, un sushi, una cazuela, ¿verdad? Lo que estés comiendo, saludazo para ti, comadre y compadre. Y escuchamos a Código FN. Me gustas mucho, me gustas tanto que andes paseando. Y te saluda el compa Charlie Coronel de la Comadre 98.5, puros éxitos. Y gracias por seguirnos escuchando en la aplicación de iHeartRadio. 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
0: Y yo soy el compa Charlie Coronel, sonando aquí en la Comadre 98.5, puros éxitos. Recuerda, sonamos en iHeart Radio.
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bueno, mañana fin de semana, ya viernes. Oye, qué rápido se fue esta semana, comadre y compadre, ¿verdad? Ni la hemos sentido, ni el mes de agosto, así bien rápido, ya casi decimos viva México. Oye, y escuchamos a Edwin Luna y la Tracalosa de Monterrey, se llama Fíjate que sí. Y yo soy el compa Charlie Coronel, sonando aquí en La Comadre 98.5, puros éxitos. Y gracias por seguir sintonizando en internet por iHeartRadio. Y descárgate gratis la aplicación en este momento, comadre y compadre, de iHeartRadio, o en tu celular o en la tablet, porque la próxima hora voy a sacar mochilas, así como escuchaste, mochilas para los cuadernos, esta promoción que traemos, ¿sale, vale? Y antes, en el tema de hoy, vamos a platicar también qué cosa no debe de faltar en una carne asada. A ver, comienzo con este calorón. Lo que no debe de faltar, la neta, comadre, es una bolsa de hielo, por aquello que las bebidas estén calientes, digo, ¿no? El refresquito y el agua, no, pues debe estar bien el odio. A ver, ¿qué cosa no debe de faltar en una carne asada? Coméntame en el WhatsApp al 6671-880-985. Mándame audio o escríbeme, sale, y nos vamos con Banda El Recodo. Se llama Te Presumo. Súbele a La Comadre 98.5, puro éxito. Yo soy el compa Charlie Coronel y sonamos en iHeartRadio.

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Las 3 de la tarde con 12 minutos, comadre y compadre. Y cuéntame de volada en el WhatsApp al 6671-880-985. Dime una cosa que no debe de faltar en una carnita asada. Ya te dije yo hace rato que el hielo. ¿Qué otra cosa no debe de faltar? A lo mejor las salsas. Coméntame 6671-880-985. Julián Álvarez, el amor de su vida. ¡Súbele a la comadre!

0: Y ellos son la receta, lo que hay por aquí. Que este mazo suena en la comadre 98.5, puros éxitos. Y te acompaña el compa Charlie Coronel. Gracias por escucharnos en internet, ya sabes, comadre y compadre, en la aplicación de iHeartRadio. Y en esta tarde el compa Charlie te anda preguntando para que me respondas en el WhatsApp con audio, o puedes mandar texto o escribir al 6671-880-985, o también nota de voz la puedes mandar por la aplicación de iHeartRadio. Nada más la aplastas al micrófono blanco con rojo y dime qué cosa no debe de faltar en una carnita asada. ¿Y qué dice mi compa Mario? Te escucho, compa.
1: Compadre Charlie, lo que no debe de faltar en la carnita asada es el asador.
0: Ajá.
1: Y también un compa tuyo que trae una bocina grandota y que la ponga a todo volumen. Ah, y los golleteros.
0: Y tú también, comadre y compadre, dime qué cosa no debe de faltar en una carnita asada, aprovechando que ya es el fin de semana, casi casi. Y súbele y escuchas la comadre 98.5, puros éxitos sonando en iHeartRadio. Buenas tardes, 319.
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0: Y escuchamos a Cristian Nodal, se llama Ya No Somos Ni Seremos. Y yo soy el compa Charlie Coronel y gracias por escucharnos aquí en La Comadre 98.5. ¡Puros éxitos! Saludazos a ti que nos escuchas también en internet por la aplicación de iHeartRadio en este jueves 20 de agosto, 3 de la tarde con 39 minutos ya. Y comadre y compadre, te lo había prometido, es momento de regalarte la mochila de la comadre. Ya ves que estos días tuvimos esta promoción de mochilas para los cuadernos para este regreso a clases, que te lleves la mochila de la comadre. Y es bien fácil porque en esta hora, al final de esta hora, te voy a estar diciendo quién se lleva la mochila totalmente gratis. Y para participar, en este momento me tienes que mandar un audio, pero tiene que ser por la aplicación de iHeartRadio. Ahí vas a ver el micrófono blanco con rojo, aplástale para grabar la nota de voz y me vas a decir la frase: compa Charlie, yo quiero ganarme la mochila de la comadre. Compa Charlie, yo quiero ganarme la mochila de la comadre. Esto lo haces a la una, a las dos y a las tres. Al final de la hora te digo quién se lo gana. Muchísima suerte y escuchas La Comadre 98.5, puros éxitos sonando en iHeartRadio. Yo soy el compa Charlie Coronel.
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0: Las 3 de la tarde con 54, ya nomás lo recuerdo, Los Invasores de Nuevo León, un estreno de La Comadre, 98.5 puros éxito. Yo soy el compa Charlie Coronel, gracias por seguir escuchando, ya sabes, en internet por la aplicación de iHeartRadio, comadre y compadre. Dice el compa Arturo Ayala: compa Charlie, un saludo para mi compañera Ceci, dice, y para mí, dice que andamos trabajando entregando camarón, muchas gracias. También para el compadre Adán Favela, a Rosario, a Joana, a Patricia Moreno, al compa Tony Medina por reportarse, a Laura, a Brenda, a Margarita Jacobo, al compadre Uber, a Carolina, al compa Kiki. ¿Qué rollo, compa Kiki? Saludazos, sale, vale. Oye, y en este momento ya tenemos a una comadre ganadora de la mochila de La Comadre, así es que vamos a escucharte, comadre.
1: Compadre Charlie, ya me quiero ganar la mochila para los cuadernos, la mochila de La Comadre.
0: Muchísimas felicidades a la comadre Ana María Reyes. Ana María Reyes, acabas de ganar la mochila de La Comadre, y no te me agüites si te preocupes, comadre y compadre, porque ahorita, en la próxima hora, voy a sacar más mochilas, ¿sale, vale? Y ahorita te dejo con Chalino Sánchez, se llama Alma Enamorada, y te ando contando qué dicen los artistas en redes aquí en La Comadre. 98.5 puros éxitos sonando en iHeartRadio.

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Y no es por acá, dice Karin León. Súbele, 4 de la tarde con 11. Yo soy el compa Charlie Coronel. 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

0: Y escuchamos a Javi, el Grupo Frontera No Capea, 4 de la tarde con 17. Yo soy el compa Charlie Coronel, gracias por escucharme aquí en la Comadre 98.5, puros éxitos. Y también en internet nos escucha, comadre y compadre, en la aplicación de iHeartRadio. 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Oye, y hablando también de Grupo Frontera,
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0: ¿qué andan diciendo en redes sociales? Fíjate que pusieron un video ellos donde estaban en un concierto, cuando de repente un compa le dijo: oiga, ¿le puede hablar a mi ex? Es que no me cree que estoy aquí con ustedes y quiero que regresemos. Sí, cómo no, dijo mi compa Payo, quien es el vocalista de Grupo Frontera. Pásemela pa' acá, dice, y que le van pasando el teléfono. Habló con la muchacha, mi compa Payo, y le dijo: ¿sabes qué? Pues esto nunca nadie lo había hecho por mí, vamos a regresar. La hizo de cupido, mi compa. Si quieres ver el video de Grupo Frontera, te lo mando en el WhatsApp al 6671-880-985. Nada más escribe la palabra Frontera. Y escucha La Comadre 98.5, puros éxitos sonando en iHeartRadio.
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0: Y escuchamos a Natanael Cano, se llama Mi Bello Ángel, 4:39 ya en este momento aquí en Culiacán, sonando en la Comadre 98.5, puros éxitos, y gracias a ti que nos sigues escuchando en internet por la aplicación de iHeartRadio, y el compa Charlie te dice, comadre y compadre, que se va a ir en este momento la mochila de la comadre. 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Así de fácil y sencillo, y al final de la hora voy a tener un ganador o ganadora, y puede ser tú, comadre y compadre. Así es que de volada hazlo a la una, a las dos y a las tres. Vámonos a participar. Y escuchas La Comadre 98.5, puros éxitos. Yo soy el compa Charlie Coronel y gracias por escucharnos en iHeartRadio.
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0: 36 grados la temperatura en Culiacán. ¿Cómo ha hecho calor esta tarde, va, comadre y compadre? Escuchamos Cita con un invento del Coyote sonando en la Comadre 98.5, puros éxitos. Yo soy el compa Charlie Coronel. Y recuerda, sonamos también en vivo en iHeartRadio. Descárgate gratis la aplicación en tu celular o en la tablet para que nos escuches en México o en Estados Unidos. Y voy a esperar esta hora con Julián Álvarez. La sonrisa obligatoria. Viene también la adictiva 1500 pedas se llama. Pero antes ya tenemos a una comadre ganadora también de la mochila de la comadre. Muchas gracias a toda la raza que anduvo participando y felicidades a...
1: Compa Charlie, yo quiero ganarme la mochila de la comadre. Bonita tarde.
0: Muchas gracias, felicidades Karina Guevara. Karina Guevara, repórtate de volada porque te acabas de ganar la mochila de la comadre. Vamos a seguir teniendo, así es que muy atento, comadre y compadre, de todos los locutores, de la Elsa, del compa Luis, de la Chiquis, del compa Charlie, ¿verdad? Así es que súbele aquí a la Comadre 98.5, puros éxitos sonando en la iHeartRadio. Buenas tardes.

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